0: caso a Maxi Pacheco, no lo conocía, porque hay muchas cosas que no conozco, pero ahora lo voy a seguir hasta la muerte.
1: Qué bueno, gracias en su nombre. Maxi, era
2: bueno,
1: para vos.
2: Muchísimas gracias, sí. Agradezco.

0: embalse, bueno, hay 7 lagos,
1: claro,
0: que también se está proyectando todo lo que son 150 kilómetros, todo un proyecto para hacer
1: mira qué bueno.
0: los 7

Muy bien, una mañana nublada nuevamente. Uno se pregunta, ¿dónde está la primavera? Lo diría Marco Antonio Solís y nosotros nos hacemos eco de eso porque realmente el sol no sale hace muchísimos días. Tenemos 10 grados, una décima de temperatura en estos momentos. La humedad está bastante...

0: espectacular por la forma de la preparación, como iba tomando el sabor.
1: Ahí va.
0: Con el arroz azafranado, con morrón, con cebolla, con arvejitas, con zanahoria.
1: Cambre,
0: pero con carnecita, un cuadril bien cortado en cuadraditos que iba macerando, un gusto para cuando le agregaba el arroz, era una locura, nunca nos salió igual.
1: Había tiempo además.
2: También.
1: Había tiempo.
2: Sí, no se vivía tan tiempo, rápido como ahora.
1: Bueno, noticias, ya volvemos.
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0: Una de la tarde en todo el país, en Buenos Aires, la temperatura 11 grados, 4 décimas. Mañana vence el plazo para frenar el proyecto Sea Lion en Malvinas. Es el tiempo que el gobierno concedió a Londres para detener las actividades en la cuenca Malvinas Norte. A partir de entonces, la Cancillería buscará que el Tribunal Internacional del Derecho del Mar disponga medidas provisionales para evitar que el emprendimiento avance antes de que comience la extracción de crudo prevista para 2028. Donald Trump dijo que es hora de que Ucrania tenga un nuevo presidente. Así, el mandatario limitó su respaldo a Volodymyr Zelensky y dejó entrever que no está haciendo lo suficiente para poner fin a la guerra y lo culpó, además, por los altos precios del diésel en Estados Unidos.
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0: Por obras no circulan los ramales Mitre y Suárez del ferrocarril Mitre hasta mañana lunes, inclusive. Por el mismo motivo está cerrada Luis María Campos desde Santa Fe hasta Dorrego. Son alternativas Santa Fe, Gorostiaga y Luis María Campos. Para los que circulan hacia Belgrano, hacia el centro el tránsito se desvía en Luis María Campos, Olleros y Santa Fe. Hoy mañana tampoco habrá servicio de trenes en todos los ramales de la línea Sarmiento. Y hasta el viernes 16 el servicio del ferrocarril Belgrano Sur entre González Catán, Lozano, circulará con recorrido limitado entre Catán y 20 de junio por obras en zona de vías. Cielo cubierto en Buenos Aires, espera una máxima de 14 grados. La temperatura en estos momentos, 11 grados 4 décimas, humedad 77%. 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
9: Estoy ya cansado de estar endeudado.
1: Uy, qué lindo, ¿qué es esto? ¿Cómo se llama? No me acuerdo. ¿Te acordás?
2: Los vacilos.
9: Voy a lo que voy, a volverme famoso. A la vida de artista.
2: Se habrá que bailado esto. O sea,
1: ¿sabes que sí? Así estoy ahora cuando iba a hacer el chequeo. Bueno, ahí estamos, hasta las 2 le hacemos compañía. Los mensajes llegan, ¿dónde van, querida?
2: En el 11-23-660-710, bailando, te lo digo.
1: Bailando.
2: Qué buena música hoy, Dani.
1: ¿Viste? Está bueno. Todo para movernos. Mira, Roberto, cómo se mueve las caderas.
2: Está moviendo el dedo.
1: Está moviendo el dedo. ¿La vieron a la Guzmán que se descaderó bailando? ¿La vieron?
2: ¿Cómo no.
1: ¿Cómo se llama?
2: Pobre.
1: La mexicana, ¿cómo se llama?
2: Sandra Guzmán.
1: Alejandra Guzmán. Sí, claro, es una señora ya grande. Se quiso hacer la Shakira y le fueron a buscar la cadera a la platea. Juro, por Dios, estaba bailando, bailo, movió, quiso reggaetonear y
2: qué dolor aparte.
1: Se quedó ahí, pobre, ya está bien. Bueno.
2: No ganamos para disgusto.
1: No. Pobre, qué feo estar
2: haciéndote
1: la pendeja y te descaderás bailando. No. Dame un mensajito, Seba, ¿qué tenés?
11: Yo recuerdo el queso de pata que hacía mi papá, hervía una pata de vaca, le cortaba después esos cartílagos, esos nervios, cortaba chiquito, los condimentaba y los ponía en un plato a manera de molde. Mira. Qué cosa más rica, lo comíamos en sándwiches con pan. Nunca más he comido eso, una delicia. Alicia de Bahía Blanca.
1: Queso de pata, yo me acuerdo la pata queso, que decíamos, qué pata queso, cuando un viejo sacaba las medias, qué pata queso. Bueno,
2: Dios mío, acá Olga del chat nos dice arroz con pollo de mi abuela y los riñoncitos con ajo y perejil de mi mamá.
1: Qué rico, Roberto. Me afunto, como que me afunto, aplaude.
2: Yo no sé cómo voy a hacer ahora, hasta las 5 de la tarde me quedo sin comer acá. ¿Cómo hago?
1: Yo tengo una galletita. Tengo una galletita ahí. Ay, Dios. ¿Cómo se me hace? ¿Cómo se va a mear los riñones? ¿Qué dijiste? Ah, que sí, me hace los riñones, claro.
2: Ah,
1: ahí está, bueno, dale. Diga, amiga, ¿qué tiene?
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1: Ahí estamos, todo música bien arriba. Muy bien, Seba, querido. Ahí estábamos. Seba, Seba le gusta también la pachanga, me parece, como nosotros. Le gusta.
2: Seba es lo más.
1: Hablando de Lomas, el PNT de Lomas lo hacemos después. Vamos a hacer el de Avellaneda en un ratito. Preparar el de Avellaneda, que lo hacemos en un ratito nada más. Mientras tanto, recordemos cuáles son los regalos que tenemos para ustedes. Muchos regalos para una sola persona hoy. Alguien se va a llevar todo esto, escuchá.
2: Dos entradas para Jorge Vázquez en Café La Humedad.
1: Sí.
2: Hay una merienda para dos personas en cualquier sucursal de Gelato Café.
1: Crema, café y gelato, así le dicen. Porque después Claudio me dijo, el nombre es crema, café y gelato.
2: Bueno, entonces me ganó también. Dos entradas para la Monster Boo Band el 31 de octubre.
1: Sí.
2: También hay dos entradas para Vivitos y Coleando el 25 de octubre en el Auditorio
1: Buenísimo.
2: Belgrano. Y dos libros de Ale Ramírez.
1: Bien, ¿cómo se llama lo de la Monster? ¿Cómo es?
2: Monster Boo Band.
1: Yo sí quiero ir y creo que llego con... le digo, deme unas dos entradas para eso, le muestro la ficha, porque no me sale. No.
2: Cámara, no te va a salir.
1: Monster Boo Band.
14: Yo le digo dos entradas para Dudech.
1: Claro, para verlo a Dudech. Dame un mensajito, uno de cada uno. Dale.
15: Con la Lorena de Tusengó, la comida que más extraño y después no volví a comer, yo soy nieta de árabes, de sirios libaneses, el kepi. Nunca más lo volví a comer. La verdad que lo extraño, horrores.
1: Sí.
15: Excelente como lo hacía mi abuela.
1: Mirá, viste, estamos hablando de eso, de recetas, comidas que ya no tienen el mismo gusto. Es aquella que hacía nuestra mamá, la abuela, el abuelo, ¿por qué no? El papá también que hacía alguna comida en especial. Mi viejo hacía muy bien pizza, la sigue haciendo. las pizzas de mi abuelo, de mi viejo, las sigue haciendo, ¿eh? Y la otra cosa que me acordé que hacía mi vieja, y ustedes se van a acordar mucho, porque se guardaban los frascos, estas cosas que eran caseras, ¿eh? Además de la berenjena y todo eso, los ajíes en vinagre.
16: Sí,
1: ah,
16: pues.
1: Qué rico.
2: O los picles.
1: Los picles.
2: Mi abuelo hacía las aceitunas escayatas, se llamaban, que no las, que las, como que las pisaba y las maceraba.
1: Mira.
2: Una cosa riquísima, bien italiana.
1: Ahí estamos, hablando de eso, ¿eh? Nos cuentan, nos dejan el mensajito y entran en el sorteo. ¿Qué tenés? ¿Vos tenés mensaje?

0: Sí, tengo mensajes. Dice, hola, buenos días. El pelleto en escabeche y la lengua a la vinagreta de mi madre eran inigualables, solo que los hacía para fin de año, por allá, por los 80. No pones el nombre acá. Bueno, besos.
1: Sí.
0: No, la... pongan el nombre cuando dejen el mensaje, porque así
1: los que están hablar. Viendo, lo que están viendo... ¿Se duerme ahora, Roberto? Tiene sueño. Sí, Roberto, vive acá. Vive acá adentro. No,
2: una hora dormí esta mañana.
1: ¿En serio?
2: De 7 a 8.
1: Acá dormido, acá en el baño, sentado en el inodoro, porque no le da tiempo de irse.
2: No, fui a casa, pero me quedé por una horita.
1: ¿No te da para dormir? No, ¿nunca dormiste en el inodoro sentado?
2: Sí. Mirá, te voy a contar una cosa.
0: Por ahí, en el momento, sí.
2: Con Humberto hacíamos
1: Humberto Dátola, mi papá.
2: Sí, señor. Sí. Hacíamos una tira de 21 a 24 en una época. Pero yo trabajaba en una empresa de 10 de la mañana a 6 de la tarde. No me daba para ir a casa. Claro. Entonces me iba directamente para la radio, Arenales y Riobamba.
1: Claro, exacto.
2: Y en definitiva el programa terminaba a las 12 de la noche, yo llegaba a casa a la 1, hasta que comieran las 2, dormía de 3 de la mañana a 7.
1: Toda tu vida.
2: A las 7 me volví a levantar. Bueno, cuando estaba en la oficina, tenía como un hormigueo en la mente.
1: Sí,
2: como si se te duermen las manos, pero en la cabeza. Me iba al baño, eran baños con depósito detrás. Y me ponía al revés, bajaba la tapa,
1: totalmente.
2: Me sentaba al revés y me acostaba sobre...
1: ¡Ah, te acostaba!
0: No, claro, se recostaba la cabeza sobre la mochila, ¿no?
2: Sobre la mochila, claro. Exactamente.
1: No,
2: y me quedaba dormido 10, 15 minutos. Yo dije, un día me voy a quedar una hora y me van a echar.
1: Como te dijo un médico el otro día en el programa de Franco, está vivo de pedo.
2: Sí.
0: Claro, porque el sueño es muy importante.
2: Sí, claro. Sí.
1: No, yo he dormido sentadito. No hay nada más... Es cómodo dormir. Tenés que levantar los piecitos porque, si no, viste, nadie se da cuenta que... Hay alguien ahí, levanta los piecitos y cerrá la puerta y un ronquidito. Yo he dormido en Editorial Atlántida, porque no me daba tiempo, laburaba todo el día, escribía, laburaba, después jugaba al fútbol y a la noche a la facultad.
0: Claro, en algún momento tenés que dormir.
2: Otra de la misma época, estaba en una oficina solo, una oficina muy chiquita, yo solo. Entonces me agachaba, como que me estaba atando los cordones
1: como
2: de los
1: recién.
2: Zapatos y me quedaba dormido ahí.
1: Totalmente.
2: Cuando sentía la puerta... Me ataba
0: a mí me ha pasado de estar frente a una computadora muchas horas y como sentir, viste, esa pesadez.
2: Sí.
0: Haces como un milímetro de segundo que
1: nada,
0: se te parpadean
1: nada.
0: Ahí y decís, bueno, te levantás y vas al baño a lavarte la cara o a hacer así
2: dormir
0: como un acurrucadito en el inodoro.
1: Bueno, la última, le cuento, he dormido parado en el Cañuelas, en el 51, porque hay tanta
0: parado.
1: Gente. Parado, agarrado así del coso ese de arriba, que no sé cómo se llama.
2: Del pasamanos
1: de ahí arriba, apretado, que...
0: Estabas contenido.
1: Con por todo el mundo, que te hacían... No me embarazaron de pedo.
0: La parte es como una mecedora, ¿viste?
1: Y así he dormido.
2: Yo recuerdo en una oportunidad cuando empecé con el kiosco de diario, que me levantaba a las 3 menos cuarto de la mañana.
1: Siempre, pibe, siempre durmió, no dormí nada.
2: Andaba muy, estudiaba periodismo deportivo, o sea, tenía poco tiempo para dormir. En un par de oportunidades me dormí en la escalera mecánica de Constitución. Me quedé dormido en el trayecto.
1: Ya es mucho. Bueno, ¿dónde dejan los mensajitos?
0: 11-23-66-0710.
1: Dame uno, a ver qué dicen.
3: Gustavo de Liniers, la comida que siempre recordaré con mucho cariño era la sopa que hacía mi abuela. Era una sopa descomunalmente hermosa, rica.
1: Hermosa.
3: Tenía un sabor que no lo puedo creer. Lamentablemente, como era pibe, nunca le pedí la receta y me quedé con esa vena y me quedó en el recuerdo.
1: No te la va a dar.
3: Excelente sopa.
1: Gracias, amigo. Vos tenés también.
0: Sí, Susana de Luján dice, buenos días, Dani y equipo. Los ravioles de mi mamá y los costillares con cuero que hacía mi papá nunca más comí.
1: Costillares también. Qué rico.
0: Qué grande, Susana, rico.
2: Como el amigo de recién, yo creo que hoy hago la sopa que aprendí de mi mamá, ¿no?
1: Mirá.
2: Y creo que me sale bastante bien. Pero hay una anécdota de cuando yo era chico, no quería tomar la sopa, como ningún chico quiere tomar la sopa. Entonces mi mamá le dice al médico de la familia, el doctor Leone, le dice, doctor, no quiere tomar la sopa. Y el doctor, no sé por qué, se puso de mi lado y dijo, está bien, pibe, la sopa es agua sucia. Y mi mamá le dijo, agua sucia será la que hace su mujer. Claro, porque ella le ponía zapallo, verdura, zanahoria, de todo,
1: Era de la época en la que los médicos pediatras eran señores grandes, sí, que sí sabían y te decían exactamente lo que tenía tu hijo, como decimos claro, todavía ahora son todos virus, son todos pendejos los pediatras uh-huh ahora. Vos vas, viste, yo que he tenido la mamá de la nena, mucho más joven que yo, y decía, y se hace lo canchero, ¿qué tal? ¿Cómo le va a ir la mira? ¿Qué mira, pelotudo? ¿Entendés? Decía, ¿cómo está la mami?
0: Pero
1: ¿qué mami? ¿Mami de qué? Pelotudo.
0: Antes con mi mujer, estilaba ¿eh? El médico de la familia, claro, que era como claro, el único médico que atendía a toda la familia y que conocía, viste, como hacía el seguimiento exhausto. Sabía de todo, cada uno todo, y era, los conocía a todos, al grande, al chico, al abuelo.
1: Y eran señores que yo ahora me doy cuenta, claro. Yo iba y el médico pediatra era mucho más grande que yo. Y ahora voy y es mucho más joven.
2: Sí,
1: no, Dios mío. Bueno,
2: y es venezolano.
1: Sí, encima venezolano.
0: Yo hasta hace poquito me crucé con mi pediatra, muy viejito. Mirá. Y me dio como una cosa verlo con bastón y seguía trabajando hasta el último segundo.
1: Esos son.
0: Me dio mucha ternura. Esos
1: son, esos son. ¿Cómo abrimos ventanas?
0: Ah,
1: ¿no?
0: Sí.
2: Pero también me atendió el doctor Salvador Risolía.
1: Sí.
2: Me puso un corsé de yeso en el año 80.
1: ¿Para dormir?
2: Tenía un problema, ¿no?
1: Se quedó dormido.
2: Y años después me lo encontré en esta radio siendo columnista de Esteban Mirol.
0: Mirá.
2: El doctor Dolor.
1: Mirá. Bueno, ahí está. Hemos abierto otra ventanita. Pero la ventana que abrimos. La ventana que abrimos es la que tiene que ver con la comida. Aquella comida que extrañaban, que comidas de chico, de chica. Nos dejan los mensajes, se llevan un montón de regalitos sobre el final del programa. Alguien se va a llevar un montón de regalos. Vamos con uno de cada uno. A ver, dame uno tuyo.
4: La comida que recuerdo y que todavía las hago al modelo de mi mamá. Ajá. Es el locro salteño y las empanadas, como verás, soy del norte, aunque sí, vivo acá en Buenos Aires. Beso grande, Silvia de San Telmo.
1: Chao, mi amor, beso enorme, dale vos.
0: Bueno, Adriana de Flores dice que la mamá hacía un postre raro, dice, cortaba bien finitas dos naranjas, las espolvoreaba con azúcar y las cubría con leche. Cuando se cortaba, el postre estaba listo. Mirá un vos manjar, dice.
1: Ahí está. Esas son las recetas que vos mirás.
0: Totalmente, Adriana, besos.
1: Nadie la sabe. Claro. Nadie la sabe. Dame uno tuyo, a ver, dale.
4: La verdad, las milanesas que hacía mi mamá y las empanadas. Nunca pude llegar a hacer lo que hacía ella.
1: Mirá.
4: Olga de Rosario.
1: Beso, mi amor. Beso enorme. ¿Qué tiene, amiga, por ahí?
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0: La Mississippi.
1: Qué lindo.
0: Café Madero.
1: Lindo, ¿eh?
0: Ricardo, ¿cómo se llama? Ricardo Tapia. Es algo de no es nada. No es nada. Dice que, ¿cómo va a ser? Serena no va a ser la hija de Ricardo Tapia. Me encanta, me gusta la Mississippi.
1: Pero Ricardo Tapia era Robin.
0: Era Robin también, ¿eh? ¿Cómo lo han dejado afuera las películas, no? A sí. Robin, ¿cómo lo han arcado hacia Ricardo Tapia? Dame uno tuyo, Seba, querido, a ver qué tenés.
2: Lo que no se puede copiar de mi mamá es el pastel de papa. A full, le ponía aceitunas. Y creo que a veces hasta pasa de uva. Saludos, Mario de Martín Coronado.
0: Gracias, mi amor, beso enorme.
3: Me encanta el pastel, sí, con pasas de uva y aceitunas. Y las empanadas de carne también con pasas de uva.
0: También, las empanadas también.
3: Me encanta.
0: A mí me gusta. Bueno, vamos a una cosa. Vamos a escuchar un audio. El otro día les gustó mucho a la gente el de los pollos, ¿te acordás? Una señora que se reía. Hay otro más de pollo. Hay otro más de pollo. Que tiene que ver con la comida también, ¿eh? O sea, es el misterio de los pollos, de los huevos y todo eso. Parte 2 sería, ¿no? Pero bueno, acá la teníamos catalogada como uno, pero es esa, es esa, se va. Vamos a escuchar eso, después volvemos. A ver, escucha, deja el micrófono abierto. A ver, dale.
4: Escucha, ¿vos tenés idea cuántas patas muslo salen de un pollo entero o no?
0: ¿Cuántas qué?
5: Y capaz que tres.
0: ¿Cómo tres?
5: O cuatro.
0: ¿Cuatro?
5: Depende del tamaño del pollo también.
4: Ocho, depende si el pollo es doble pechuga o no. Si es doble pechuga salen 16.
6: Salen cuatro patas mulo, dos del ala y dos de la pata de abajo.
4: Marce me dice, agarremos caldos para la sopa. Y agarra los caldos de gallina. Y le digo, no, gallina no me dijo, me dijo que puedo comer pollo.
0: Lo mismo,
4: se me cagó de risa durante media hora. Me dice, la gallina, el pollo y la gallina es lo mismo. Y yo, qué sé yo, boludo. Yo no sabía. Wow. No sabía o no me imaginé que era lo mismo. No sé qué pensé. ¿Qué, el pollo cuando crece mucho es una gallina?
7: Anoche le mandé un mensaje a Joaquín en el teléfono.
0: Sí.
7: Pero como bueno, en el departamento no tengo internet.
0: Tiene pollo.
1: Ahí está. Ahí.
0: Y es un pollo.
3: Qué feo.
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0: ¿Qué no sabes, Fundo? ¿Qué no sabes? ¿En serio? ¿Te confundes? ¿En serio no sabes que es un pollo y una gallina?
1: Pero
0: no necesitas vivir al campo para saber que es un pollo y una gallina.
1: Mostaza Merlo creía que los hombres tenían un pulmón.
0: Sí, ¿te acordás?
1: No va a pasar.
0: ¿Te acordás que decía? Mostaza Merlo decía.
1: Un pollo tiene cuatro partes.
0: Pollito. Claro, lo de que hice. Si vas a hablar, vení acá, porque me volvé loco, boludo. Dale. ¿Dónde dejan los mensajes?
3: 11-23-660-710.
0: Dame uno de cada uno, vamos, dale. Y después vamos a la música.
10: Che, me hiciste recordar a la vieja, que no lo comí más. Se llamaba baña cauda. Era una salsa caliente con anchoas, cremas, y mojábamos ahí todas las verduras. Eso lo trajo mis familiares de Italia.
0: Claro.
10: Era un espectáculo. Realmente no lo comí más. De la zona de Piamonte, allá en Italia.
0: Sí, mi viejo creo que era por ahí esa zona. Uh-huh. ¿Vos sabés que lo tenés? Le pregunto, siempre me olvido dónde era mi viejo. De Calabria, por esa zona, pero del pueblo, no me acuerdo. Uh-huh. ¿Vos sos generación que de italiano? ¿Gervasio es italiano?
1: Sí, claro.
0: ¿Segunda, pero, tercera, cuarta? Qué sé yo.
1: No, en realidad yo soy segunda de argentinos porque mi abuelo paterno era italiano.
0: Bueno,
1: pero mis abuelos maternos eran españoles.
0: Qué quilombo tenés,
1: ¿eh? Y mi abuela italiana, abuela paterna.
3: Son todos abuelos italianos.
0: Todos abuelos
3: de
0: italianos.
3: De Sicilia.
0: Bien.
3: Sí.
0: Mi abuelo, Vicente Dattola, es italiano, o sea que yo sería segunda generación.
3: Claro.
0: No lo conocí. Ya, veníamos así. Ya mi abuelo conoció a mi abuela cuando tenía 60. No sé, a mi viejo lo tuvo a los 60 y pico.
3: ¿En serio?
0: Te lo juro.
3: Ah, mira, para esa época era muy grande.
0: Olvídate, algún día le voy a contar. Yo cuando voy allá, no digo que soy Dattola cuando voy a Italia, porque me van a cagar trompadas.
3: Por las dudas.
0: Ah, mi abuelo hizo un quilombo.
1: ¿Y en Ascensión?
0: Ascensión es un pueblo de la provincia de Buenos Aires, cerca de Pergamino, donde mi viejo nació, mi viejo.
1: Claro.
0: Allí, mira cómo sabe más de mi papá que yo.
3: ¿Te das cuenta?
0: Dame uno, dale, a ver.
3: Culto.
0: Sí, ¿qué tenés?
11: Soy Sara, lo que extraño, horrores, el mondongo que hacía mi cuñada, que ya no está, y una comida española que mis padres le llamaban bolos de pote, que eran unos bollos grandes de polenta, hechos con panceta, pedazo de chorizo colorado adentro, que nunca más en la vida los pude comer. Es un puchero que tenía pechito de cerdo, mirá, falda, cosa, patitas de cordero, de todo eso. Una nunca fortuna. Más lo pude comer.
0: Claro. ¿Cuántas recetas que uno ni sabe? Che, voy al restaurante, pido esto. Tómensela, me dice el tipo. Ni el cocinero no sabe. Ahora vas al restaurante, dice que te dan un plato gigante con tres pelotudeces. ¿Viste? Y vos decís, esta es la comida.
3: Hay una realidad también.
1: Y una salsita. Una salsita. Por arriba, sí, ahí, sí, un dibujo.
0: Con finas hierbas.
3: Eso es gourmet. Pero digo, estaba pensando en la calidad de los productos de antes, que también no era lo mismo que ahora.
1: Un tomate tenía otro sabor totalmente.
3: Totalmente.
0: Sí, sí. Bueno. No, agarró el viejazo.
3: ¿Qué va a ser? Bueno, acá Claudia del chat de YouTube dice, buenos días, mi viejo hacía asado para fin de año y le ponía todo el empeño y control de los tiempos de cocción al dedillo. Nunca más comí asados como esos.
0: Claro, o sea, había tiempo, había tiempo.
3: Vivíamos un poquito más desacelerado.
0: El lechón, había tanto tiempo que el lechón, vos lo ponías a la mañana, mucho tiempo, mi tío Nacho se iba y el lechón por ahí se daba vuelta solo porque decía, ya está. Me estoy quemando. Bueno, che, vamos a la música, volvemos en un ratito. Vamos con Los Redondos. Dale, ahí que empiecen a sonar Los Redondos. ¿Qué? Escuchá. Volvemos en un ratito.

soy Rafaela de Caballito. La verdad, me hacen mucha compañía ustedes. Mi abuela me hacía dulce de zapallo, esos pedacitos que se pone en la cal. Ay, todavía me acuerdo de mi abuelita. Tengo 84 años, le extraño un montón.

Alelia de Boedo. Recuerdo un bizcochuelo de manteca que hacía mi mamá, que era exquisito, y sobre todo me lo hacía cuando yo tenía que llevar al colegio, cuando festejábamos el día de la primavera y pedían que lleváramos algo de casa, y me encantaba llevar eso porque era un orgullo, pero me daban ganas de que lo hiciera más seguido. Extraño el pan casero que hacía mi abuela Adelina, pero ellos le decían de Catamarca tortilla, riquísimo. Y si lo comíamos con arrope, más todavía. Noé, de Villa Insuperable.

Soy Emilio de Parque Avellaneda. El plato preferido mío cuando mi mamá me hacía las tortillas de papa y cebolla babé, que jamás las he comido como se las hacía ella. Quisiera participar por los premios,

Yo tengo 91 años y recuerdo siempre el puchero a la española que hacía mi mamá porque era española, y para Semana Santa el bacalao con garbanzo.

0: ¿Cuánto falta? Nada, muy poquito. Antes de las noticias vamos a leer algunos de los que vos tenés, mensajitos de los que llegan. ¿Dónde, amiga?
1: Al 11-23-66-0710. Sí. Dice, hola Daniel y equipo, los escuchamos siempre, somos fanáticos de Radio 10. Yo extraño la mazamorra que hacía mi madre. No he probado otra igual mientras mazamorra. Tanto participo por los regalos, soy María.
0: Bien, recordamos los regalos.
1: Sí, y por
0: después,
1: supuesto.
0: Y después vamos a un PNT antes de las noticias, pero recordemos los regalos.
1: Bueno, los regalos de hoy son dos entradas para ver a Jorge Vázquez en Café La Humedad. Mm-hmm. También hay una merienda para dos personas en Crema Café y Gelato en cualquiera de sus tres sucursales.
0: Sí.
1: Hay dos entradas para la Monster Brew Band en el Auditorio de Belgrano y dos entradas para Vivitos y Coleando en el Auditorio de Belgrano también. Mm-hmm. Y se suman dos libros de Ale Ramírez.
0: Ahí estamos, me quedé colgado viendo Barraca Central Huracán. Uh-huh. ¿Cómo sigue la fecha? Me lo dice en un ratito el amigo. En un ratito, así tenemos tiempo. Vamos, che, tengo que saludar a la gente de Avellaneda. Está la gente de Avellaneda por allí, Cevita. Búscamela y cuando lo tengas los hacemos pasar como corresponde. Mientras tanto, recordamos dónde deja los mensajes.
1: Nos pueden dejar mensajes en el WhatsApp de la radio en el 11-23-66-0710.
0: Gracias a la gente de Avellaneda. ¿Qué pasa?
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0: Antes de ir a la noticia, a pedido del público, vamos a escuchar, ya es un clásico del programa, el famoso llamado de Sergio Denis en el tema, ya se ríe, ¿vale? En el tema Te Llamo para Despedirme. De casualidad nos dimos cuenta que la atiende la hormiga atómica. Cuando dijimos, che, la voz tiene que ver con la seducción, ¿eh? Vos ves a alguien muy bonito y después, me ha pasado, ¿eh? ¿Qué tal, cómo estás?
4: Hola.
0: Anda, cariño. Bueno, más o menos pasó esto, ¿eh? Escuchemos, a ver, ¿cómo es? Bueno, ahí va. ¡Déjate joder! ¡No!
1: A mí no me da la hormiga atómica.
0: No,
1: me
0: ¿quién te da?
1: Como
0: ¿quién?
1: Que está tirada, sí. Así como media, sí, no sé, sí. La sexy.
0: Sí, sí, sí.
1: Pero,
0: bueno. Pero ¿cómo seguirá la charla? Siempre me pregunté, ¿cómo seguirá la charla?
5: Y, hola. Pero claro. Ella llamó para despedirse.
0: Sí,
1: claro.
0: Sí. Se llamó para despedirse. Después
1: hola
0: escuchar,
1: y chau.
0: Claro, escuché tu voz y me quiero despedir.
4: Hola.
0: Y al otro dice,
4: llamamos un pelotudo, ese es Sergio Denis.
0: Bueno, se vienen las noticias, ¿eh? Está Norita con
1: aquí
0: noticias.
1: Estamos.
0: Ahí estamos, vamos con las noticias. Dale.
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6: Una de la tarde, 30 minutos, en la temperatura en Buenos Aires, 15 grados, una décima. Javier Rabier afirmó que el gobierno no está incumpliendo con la ley universitaria. Así lo decía el vocero presidencial.
7: Realmente es un debate que nos tenemos que dar, pero todos los años, o por lo menos en 2026, ha habido una discusión sobre un presupuesto que fue aprobado y ese presupuesto establece cuánto dinero se asigna a las universidades y se está cumpliendo. Para adelante hablará la justicia, en todo caso se verá qué acción toma el Ejecutivo y de nuevo se evaluarán las reasignaciones presupuestarias para siempre cumplir con la ley, pero nunca este gobierno ha incumplido la ley. De hecho, ha logrado sacar a la Argentina del abismo sin romper ningún contrato. Esto no pasó nunca en la historia argentina, considerando la gravedad de la situación argentina. Cuando realmente a un gobierno como el de Javier Milei le dicen usted no cumple con la ley, para nosotros es muy grave que se nos diga esto. Esto no está pasando. La ley estuvo interrumpida por un fundamento y en todo caso se está cumpliendo con la cautela. Hoy ocurre un nuevo hecho con la pronunciación del juez y habrá que ver qué acciones se toman. Pero no estamos incumpliendo la ley.
6: Sigue la preocupación en Panamá por un nuevo terremoto en la madrugada. fue de 5 grados de magnitud y los afectados por el sismo del viernes sufrieron un movimiento telúrico de 7,5 grados. Por ese motivo, deben regresar a sus casas por los daños y las réplicas y permanecen en plazas y parques. El movimiento de hoy ocurrió cuando realizaban pruebas en el sistema de trenes. Tenis, ya no quedan argentinos en el Masters 1000 de Shanghái. Francisco Cerundo lo perdió ante el checo Jakub Mencik y quedó eliminado en la tercera jornada. 15 grados una décima la temperatura en Buenos Aires, 70% la humedad. 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
7: Ahí estamos, 5 minutos pasando ya de la 1:30 hasta las 2, la hacemos compañía. Che, se nos hace cortito el programa,
8: se pasa volando,
7: se pasa rápido. Bueno, tenemos un montón, pero un montón de mensajes. ¿Cuántos mensajes tenemos? Me dijiste, tengo un montón, pero tremendo, me hace señas allá. Serena, impresionante, Les recuerdo que aunque no salgan al aire, todos entran en el sorteo, Todos entran en el sorteo por estos regalitos. ¿Qué tenemos?
8: A bueno, ver. Hay una lista muy, muy linda de regalo. Para hoy hay dos entradas para ver a Jorge Vázquez en Café La Humedad. También hay una merienda para dos personas en Crema Café y Gelato en cualquiera de sus tres sucursales. Hay dos entradas para la Monster Bubán, más dos entradas para ir a ver Vivitos y Coleando en el Auditorio Belgrano. Y además dos libros de Ale Ramírez.
7: Bien,
8: todo eso
7: para una sola persona,
8: regalazos.
7: un solo mensaje y ya entran en el sorteo. Tenemos montones de mensajes. En un ratito escuchamos, actualizamos la información deportiva que tenga que ver con el fútbol. Ayer River ganó, pero ahí nomás, nada más, ¿no? Ni goleó ni gustó.
9: Frente a un equipo que perdió la categoría.
7: Vamos con un mensajito tuyo, Sebas, a ver qué tenés por allí. Contame.
10: Yo tengo 91 años y recuerdo siempre el puchero a la española que hacía mi mamá porque era española. Y para Semana Santa el bacalao con garbanzos.
7: Bien, ¿tenés otro? A ver, por ahí, mientras Vanita...
11: Yo me acuerdo que mi mamá hacía unos riñoncitos, pero eran a la sartén y no sé qué le ponía. Un gusto riquísimo, yo traté un montón de veces de hacerlo, pero nunca jamás. Y otra cosa que le salía espectacular era la tarta de manzana, una locura. Soy Liliana.
7: Lili, ahora la tarta se llama, tiene otro nombre, la tarta manzana, ¿cómo se llama?
8: Con el crumble de manzana.
7: Con el crumble, anda acá,
8: con el crumble. Con helado de crema.
7: Claro, claro, déjate joder.
8: Bueno, acá Julio de Flores dice, hola, la hora referí, dice, la pascualina de la abuela María, sus ravioles de ricota también, el flan de puro huevo y el pan dulce de las fiestas de fin de año, una genia la abuela, así que Julio, besos, todas esas recetas. Que tienen un gusto muy, muy inigualable.
7: Yo no quiero olvidarme, así que le voy a pedir, y si lo tenés también, tenés yo le quiero rendir un homenaje, porque lo estamos haciendo de alguna manera, a todas esas madres, a todas esas abuelas, a todas esas que hacían estas recetas, lo que laburaban. Así que le vamos a pedir un aplauso bien fuerte para...
8: ¡Bravo!
7: Un homenaje, para... esas madres, esas abuelas, esos abuelos, esos papis que hacían la comida, se dedicaban, el tiempo que le dedicaban.
8: Y el amor
7: el
8: que le ponían,
7: el amor,
8: porque creo que el gusto también se lo da el amor con el que hacían
7: exactamente
8: las
7: comidas. Uno naturalizaba eso, pero era un...
12: especialmente.
7: El tipo llegaba también, mi abuelo de taxista, que yo dije era taxista de Temperley. Nunca vi a nadie que subiera al taxi, pero bueno, en Temperley. Pero llegaba y comía. Gracias, mira lo que hiciste. Claro, viste, tremendo. Dame alguno, dame que tiene.
12: Especialmente por eso. Para Gervasi. El turrón ese, mi mamá le decía turrón criollo, porque lo hacía con avena en vez de pasta de maní. Con avena, chocolate y las típicas criollitas. Riquísimo. Marta de Banfield, un beso.
9: Yo creo que mi tía le ponía las dos cosas. Ahora me hizo acordar que también llevaba avena.
7: ¿Tu tía cómo se llamaba?
9: Chola. Se llamaba Delia en realidad, pero le decíamos tía Chola.
7: Chola. En el documento quedaba así, Chola.
8: ¿Qué tenés vos? Bueno, Marta de Flores dice que está con bronquitis, pero que nosotros le sacamos una sonrisa.
7: Gracias,
8: así que te mejores. Dice que recuerda el pilón de milanesas y las fuentes con papas fritas de su mamá, que era una super cantidad la que hacía y eran riquísimas, y el dulce de tomates.
7: Claro.
8: Así que Marta, besos, recupérate pronto.
7: Porque el plato, uno se acuerda, el plato de las milanesas era milanesa, papel, milanesa, papel, milanesa, papel, y una montaña allá arriba. Exacto. Tremenda,
8: Y el plato arriba para que no se enfríe.
7: Tremendo. Y la milanesa fría, qué rica. ¿Qué cosa, la comida fría rica hay? Yo me acuerdo tres.
9: La pizza.
8: La pizza de cebolla con mate. ¿Sabés cómo
7: yo
8: sale
7: café con leche y mojada en el café con leche?
8: Sí, muy rico.
7: ¿Mojás la pizza en el café con leche?
8: No,
7: soy de la mía.
8: Pero qué rico. Tomo pizza con, como pizza a la mañana con mate, me encanta.
7: La pizza. El asado, cortadito, finito, este que quedó al frío, es espectacular.
9: Bueno, el lechón ni hablar.
7: Sí, el lechón también, mejor frío todavía. Sí.
8: ¿Eh? La morcilla también, después, ¿viste? Fría, hay, ¿no te gusta?
7: No, hay no paso, gusta. Paso. Dame uno tuyo, Seba.
6: A ver, ¿qué no tenés? Seré original, sí. Las pastas de mi abuela, especialmente ravioles y ñoquis.
7: Ahí va.
6: Comía hasta no poder levantarme de la mesa.
7: Se comía.
6: Les mando un abrazo.
7: Gracias.
6: Soy Claudia de Villarreal.
7: Gracias, Claudia. Un beso grande. 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

0: Ahí estamos, faltan, ¿cuánto? 20 minutos, pero más o menos, menos 5 hacemos el sorteo. En un ratito también vamos a saludar a la gente de Leiva Joyas y todo eso, ¿eh? Mientras tanto, escuchamos los mensajitos que se han leído, vamos con los leídos, dale.
1: Bueno, dice, hola, soy Ricardo de Mataderos, hola Daniel, Vana, Roberto y equipazo. Extraño los guisos de mondongo, el escabeche de conejo o de pescado, pizcacha asada y todo lo que hacía mi papá, que todo le salía de re chupete, le ponía las re ganas. Me gustaría participar por los sorteos. Soy Ricardo Antonio.
0: De vivía en el medio campo.
1: Se cocinaba todo el papá.
0: Claro, pobre bicho. Los bichos venían al papá y lo dejaban. Ahora sí, dame Cavaprobe a ver.
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0: Otra vez que... Che, le mando un saludo a la gente de Traianos, escuchando Vivi, Mateo, nos están escuchando allí, en Traiano de Núñez, el Comodoro Rivadavia. Ay, desayuné poquito ahora con este
1: temita. Ahora vas a tener que ponerte las pilas, poquito. No hacerte el loco, ¿eh?
0: No,
1: a cuidarse.
0: Estoy pasando mal.
1: No, me gusta cambiar los hábitos, ¿viste? Es de a poco también. Me parece que todo al extremo no está bien.
0: ¿Sabes qué pasa? Yo
1: todo
0: vivo
1: tiene
0: solo.
1: Su medida. Bueno, ahí está el tema.
0: Yo vivo solo, entonces toda esta cosa implica un labor. Para mí lo más fácil es como hago unos fideos de la mierda. ¿Entendés? ¿Qué hay en la heladera? ¿Qué hay? Pizza, vamos con la pizza.
1: Claro.
0: Ahora, que arroz de la India, no sé dónde carajo querés que vaya a buscar todo eso.
5: Yo digo eso, yo también, de los que vivimos solos. A lo mejor pensamos lo mismo. No me tiene que llevar mucho tiempo preparar la comida.
0: Totalmente.
5: Yo quiero comer dentro de 15 minutos.
0: Eso es lo que el otro día ella dijo, ay, eso, el arroz es el risotto.
5: Sí,
0: el
5: claro.
0: Risotto hecho, que el se hace en 15 Héctor. Minutos. Eso, se hace. Bueno, yo entre el risotto, el dulce de leche y el vino.
5: Sí, claro.
0: Ya sé que el médico me ve y me dijo, incucay, dijo.
1: Vean el lado positivo. Ahora viene el tiempo más caluroso. Entonces te presta a comer más ensaladas.
5: Yo me hago ensaladas. Ensaladas gigantescas como único plato.
1: Claro.
0: Así me comí. Fui a cenar. No hay nada más lindo que ir al teatro y ir a cenar.
1: Sí. Claro.
0: Mi hija se comía unas milanesas con unas fideos. Una ensalada. Yo estaba ahí comiendo. Me di una bronca.
1: Yo también ayer fui al teatro y comí comida chatarra.
0: ¿Qué fuiste a ver?
1: Los ojos del perro siberiano.
0: Ah, ya en el Maipo. ¿Sí?
1: No, en el. Politeama.
0: Y el Maipo quedan. Está ahí. Pará.
1: Pasé por donde vos estuviste. Y claro, después de salir del teatro, te invita a comer.
5: Por supuesto,
1: cosas ricas, ¿viste? Pizza o hamburguesas o estas cosas muy calóricas.
0: Ensalada comí.
5: Pero una ensalada César es un plato.
0: ¿Qué plato de qué? Roberto,
1: lechuga, pollo a la plancha.
0: No, ¿por qué? Dame uno tuyo, a ver, dale.
6: Frente a las lupines, tengo 86 años y se vendían en la cancha. En ese
0: los
6: momento,
0: lupines, claro.
6: En unas bolsitas, como ahora te venden de alfajor o lo que sea, te vendían los lupines. Lupines. Y era un poroto, es un poroto que tal vez con algún condimento. Era aceptable para comer. Lupines.
0: Y él vendía lupines. Bueno, ya está, amigo. Ya está.
5: Hasta hace poco, hasta hace unos años, yo tenía un amigo que tenía problemas de gota en la rodilla y le recomendaban lupines.
0: ¿En serio?
5: Claro, sí.
0: Me hizo acordar, dijo así de cancha, me acuerdo de Chuenga. Algunos se acordarán del Chuenga.
5: Sí,
0: Los caramelos. La cancha Boca, no, la cancha arriba. En la cancha de River, ¿dónde estaba Chuenga? En la cancha de River para mí, ¿no?
5: Yo no lo llegué a ver.
0: Bueno, pero vamos a buscar, busquemos por ahí. Sí. Antes de ir a noticias.
5: Y el gofio en la cancha también.
0: Qué antigüedad.
5: Yo tampoco lo vi, pero me lo contaron.
0: Qué antigüedad.
1: No sé de qué están hablando.
0: No, yo no sé. Si querés hablar, vení acá, pelotudo, en serio te lo digo. Me vuelve loco. Vení
1: tengo
0: acá,
1: un mensaje para Robert. Dice Leila de Boedo: el turrón turco lleva avena, mucha manteca y cacao en capas con galletitas de agua.
0: Claro.
1: Es riquísimo.
0: Descubrí una receta. Pelotudo, un cariño, te lo digo.
7: Yo soy mucho, yo soy mucho más joven que Gervase. Pero.
0: ¿En serio?
7: Yo lo vi, a Chuenga lo vi, en la cancha de Boca. Chuenga, Chuenga.
0: ¿Cómo hacía?
7: Porque era Chuenga.
0: ¿Cómo hacía? ¿Cómo hacía?
7: Chuenga.
0: Muy bien, te sale. Muy bien.
7: ¿Y sabes dónde estaba?
0: ¿Dónde estaba?
7: En el tramway. ¿Qué es?
0: No sé qué es el tramway.
7: En Emilio Mitre.
0: Sí.
7: Caballito, creo que es.
0: Sí.
7: Es que uno va, llevas a los chicos a. a pasear con el tranvía.
0: Ah, el tranvía, ¿qué te hace?
7: No, pero se llama Tramway en el lugar. Y entonces estaba ahí, vendía ahí, los últimos años de su vida vendía ahí. Mirá, que me desmienta alguien.
5: ¿Eh? Ah, vos decís el restaurante.
0: ¿A qué venía acá a desafiar a la gente? Viene, no, levanta el dedito.
7: Era el tramway que salía a recorrer.
5: Ah, no, porque había un restaurante que se llamaba así.
7: También,
5: sí, muy cerca.
7: Estaba bueno. Pero
5: para la inteligencia artificial dice que era un personaje itinerante que recorría todas las canchas de fútbol argentino.
0: Entonces estaba en todos lados.
7: En los Andes no.
0: En los Andes no llegaba, no llegaba. Él cruzaba Camino Negro, se quedaba en
7: Chinchorro.
0: Lo que tenía más, ¿eh? Muy bien, qué grande. Yo igual mucho no le creo, porque te dice todo que sí.
5: Sí, comete errores.
0: Te dice cualquier. La inteligencia artificial. Todo te dice que sí, que está todo bien. Vos le decís,
1: es muy condescendiente.
0: Nunca se enoja.
5: Y yo después le digo, no, pero ¿cómo? Esto no es.
0: Ah, perdón,
1: ¿viste?
7: Yo creo que pasa algo, que vos le decís una mentira de tu vida y después le preguntás otra cosa y te va a incluir esa mentira que vos le dijiste.
0: Pero claro, porque va acumulando información.
5: Si vos le pedís una formación de un equipo de hace muchos años
0: y se equivoca,
5: los nombres se tira cualquier cosa. Juan Carlos Mouso.
0: Totalmente.
5: Jorge Housa.
0: Sí. Y vos le decís, me parece que estás equivocado. Sí. No es así. Muchas gracias por la aclaración, dijo Michael Jackson.
7: Y primero te atiende un tipo, después una mina, ¿viste?
0: Depende de quién. Yo le pongo
1: lo que quiera.
7: Yo no pongo nada. Yo quiero el saber, el conocimiento.
0: ¿Qué te hace? Tómatela. Vamos, tenemos tanda, ¿no? Ya volvemos. ¿Dónde dejan los mensajes?
1: 11-23-660-710.
0: Vamos a la tanda, ya volvemos. Dale.
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0: Ahí estamos, 12 minutos faltan para las 2 de la tarde. Tenemos tiempo todavía de escuchar algunos mensajes y también de cumplir con nuestros anunciantes, la gente que nos ayuda.
1: Agradecerles
0: también como corresponde. Vamos primero con un mensajito y después vamos con...
14: ¿querés mira, afirmo? Mi suegra hacía unos ravioles con seso que eran exquisitos. Ay, y mi madre el matambre casero. Una barbaridad. Correcto. Y yo hago unos canelones con carne y verdura que también dicen que son muy ricos.
0: Ahí vamos.
14: Me levanto con Gervasi y me acuesto con Gervasi.
0: Ay, que sonó raro eso, ¿no?
1: Sonó muy
0: raro.
1: Qué confesión.
0: Mira vos.
1: ¿Vos sabés que me hace acordar a los canelones que hacía mi mamá también? Que le ponía
0: ¿Gervasi?
1: No. Le ponía carne, verdura y seso.
0: Yo
1: no me gustaba.
5: Seso explícito.
1: Mira.
0: Bien, chanchito,
1: ¿eh? Él le dijo,
0: me acuesto con un cerveza y le agarró seso. Vamos a hablar de la gente de Zafirus como
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4: Vamos a actualizar un poquito la info del fútbol, ¿tenés por así?
5: La agenda de hoy, porque hay 5 partidos de primera división, 14:45 empieza la historia con San Lorenzo, sí, y Deportivo Riestra, a las 17, Central Independiente Rivadavia, a la misma hora Platense Argentinos Juniors, 19:15 Racing frente a Belgrano de Córdoba, sí, y 21:30 Talleres Independiente.
4: Ahí vamos, ya estamos en la recta final, ¿no?
5: Y sí, cuatro fechas.
4: Bueno, ¿qué tenés? Vamos a recordar antes la cantidad de regalos que tenemos.
6: Dale.
4: Y todos los que están participando se pueden llevar, una sola persona se va a llevar estos premios, estos regalos.
6: A ver. 2 entradas para ver a Jorge Vázquez en Café La Humedad,
4: sí,
6: una merienda para 2 personas en Crema Café y Gelato,
4: sí,
6: 2 entradas para la Monster Bubán,
4: sí,
6: 2 entradas para Vivitos y Coleando, y 2 libros de Ale Ramírez.
4: Bien, recuerden que faltarán un par de domingos más o menos.
6: Sí, para el último.
4: Y hacemos allí un triple sorteo, porque además de todos los regalos de todos los domingos, se pueden llevar, gracias a la gente de AGPROC, un fin de semana en San Bernardo. No un fin de la estadía, ¿eh? No de verdad, yo quiero todo.
6: La estadía.
4: Okay. Para 4 personas en San Bernardo. Y gracias a la gente de Tzatzai, una estadía para 2 personas en Mar del Plata. Che, dame un mensajito de los que nos quedan por así. Tenemos muchos.
7: La polenta que hacía mi abuela, polenta, que le ponía queso rallado sobre el tomate y se hacía una cascarita al horno, riquísima. La gallega, la polenta, era lo mejor que hacía. Gracias. Me imagino,
4: sí,
7: que todos esos regalos llegan a mí por todos los lados. Quiero premios.
4: Bueno,
7: Estela, gracias, de Saavedra.
4: Gracias a Saavedra.
6: Qué linda voz, Estela.
4: Bien.
6: Está para venir acá.
4: Roberto, ya la marcó.
6: Sí, yo creo que
4: La marcó.
5: Me quedé pensando. Gratinado.
4: Gratinado.
5: Era polenta gratinada.
4: Claro, totalmente. Estaba pensando en eso.
6: Dice, tenés? Buenas tardes, saludos desde Junín, Buenos Aires. Les habla Carlos Risi. Nunca más volví a probar la tortilla que hacía mi abuelo, y la buceca y el matambre arrollado de carne vacuna que hacía mi papá. Nunca más volví a sentir esos sabores en mi paladar.
4: Qué
6: y sí,
4: tengo.
6: Carlos, el matambre vacuno casero.
4: Tengo un hambre. Voy a abrir la casa. No sé qué tengo. Te juro que no sé qué tengo. Dame uno tuyo, a ver qué tenés. Dale, ¿eh?
8: Mis comidas preferidas, pues fueron muchas. Las milanesas de mi suegra, inigualables.
4: Sí.
8: Y de mi mamá,
4: sí,
8: aunque era española, el estofado lo aprendí de una italiana.
4: Ajá.
8: Lo hacía exquisito. El secreto está en dejarlo cocinar muchísimo tiempo, muy lento.
4: Había tiempo.
8: El arroz con leche, bien tibio, las tortillas y la sopa de ajo, que ahora muero por comerlas.
4: Sí.
8: Pero antes la detestaba cuando era chica.
4: Sí, sí.
8: María de Villa Pueyrredón.
4: No besás a nadie por una semana.
6: No, pero eso también, viste que el paladar te va cambiando a lo largo de los años. Hay,
4: sí,
6: cosas,
4: claro,
6: que de chico no te gustaban para nada, y
4: la
6: de
4: verdad,
6: grande le encontrás otro sabor.
4: Viste que hay gente que dice, yo soy uno de ellos, dice, tal comida, ay, no me gusta. No probé nunca. ¿Y por qué no sé que si no me gusta?
6: Sí, bueno.
4: Bueno.
5: No existe la comida que no me gusta.
4: ¿A vos? No
5: existe.
4: Mira vos. Todo.
6: A mí el mondongo.
4: A mí también, el mondongo paso.
6: Después prefiero el resto.
4: Chupar una
6: toalla. Eso también, esas dos cosas.
4: A mí
6: pero
4: tampoco.
6: Después el resto no tengo problema.
4: El hígado un poquito más.
6: No, me encanta. ¿Sí? Me preparo con cebollita, papita.
4: Rico.
6: Che,
4: tenemos que cumplir con la gente. Todas estas recetas cotizan en bolsa. Valen oro, ¿eh? 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
4: No nos queda mucho tiempo, ¿eh? En un ratito hacemos el sorteo. La cantidad de cosas que quedan afuera de las que uno prepara para este programa. Por ejemplo, todavía no hablé de mi ciudad, mi pueblo, mi lugar en el mundo. ¿Qué tengo acá? ¿Qué tengo acá, Roberto? ¿Dónde está? Acá.
5: El escudito
4: de los Andes, querido. Fue mañana sí, lo jugamos, ¿eh? En Córdoba, perdimos el otro día. Dije Lomas, vamos a hacerle pasar a la gente de Lomas. Dale, tenés por allí.
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3: este gaucho no se agacha.
4: ¿Qué es eso? Qué lindo, este gaucho no se agacha. Les quiero decir que todos los mensajes entraron en el sorteo, aunque no hayan sido leídos o escuchados. Pero todavía tenemos tiempo. Dame un minutito, una que sepamos todos. Es esta canción de Luis Miguel. Y ahí escuchamos algunos mensajes más. A ver cómo era esto, ¿te acordás? ¿Cómo no vas a bailar y cantar esto? Van a. Si no supiste más, ¿no es cierto? ¿Es cierto? Tiene coreo también, ¿no? Háganla en su casa, ¿eh? Y un minutito de coreo, mientras revolea el cucharón, ¿eh? Y canta.

0: llamo Silvia, soy de Caseros y recuerdo de mi abuela María el arroz con leche cremoso. Nunca lo encontré un granito de arroz, riquísimo.
1: Extraño el pastel de papa que hacía mi mamá. Y lo extraño al Indio Solari también. Susana de Coulan.
2: Yo recuerdo que nunca más comí la torta de manzana que mi papá que hacía invertida. Era espectacular. Siempre cuando iba a algún lado, todos me pedían, ay, trae la torta de tu papá, trae la torta de tu papá.
3: Según dicen lo que saben, Pollo Gallina, descendiente de los dinosaurios. Así que bueno, listo.
4: A nosotros nos gustaba con mi marido Gabriel las empanadas fritas que hacía mi suegra, que eran impresionantes. El mondongo que hacía mi suegra en una olla que parecía para los presos de la cárcel, que le ponía de todo. Un beso grande, somos Alicia y Gabriel de Liniers.
5: Soy Guille de General Rodríguez. Mi vieja era hijo de italiano y las pastas eran lo mejor que hacía, era impresionante. Gnocchi, fideo, casero, de todo, de todo. Y después los trucos que hacía, mamita querida, te rechupaba hasta los huesos.
6: O sea que, ahora que dijo arroz, yo no sé si les pasa, ya vamos con el sorteo. El arroz, para mí se reproduce solo cuando lo terminaste de servir o que te queda en la olla algo. Uh-huh. Hay arroz por todos lados, nunca. Ajá. Es como un gremlin.
7: Sí, ¿viste? Sí. Con una tacita así, ¿no?
6: Le pones un poquito de arroz así.
8: Rendidor el arroz.
6: Pero hay arroz por todos lados. Yo que no sé más o menos calcular, hago arroz, quizás una ropa mía, como para alimentarme. Medio Japón.
7: Sí, totalmente.
8: Es una taza de arroz por dos de agua.
6: Ay, bueno, a mí no.
8: Y gracias. Ahí cuando se absorbe todo el agua, te queda el arroz listo.
6: Gracias, gracias por avisarme. Ahora lo voy a poder hacer bien. Bueno, che, vamos a hacer el sorteo, ¿eh? Ya Dale. Se viene Sofi, ¿eh? Está Sofi Carán por allí. Ya viene en un ratito, ¿eh? Vamos a hacer el sorteo. La cantidad de regalos que tenemos para ustedes son estos. A ver, dale.
8: Una persona se lleva las dos entradas para ver a Jorge Vázquez en Café La Humedad.
6: Sí.
8: La merienda para dos personas en crema, café y gelato.
6: Bien.
8: Las dos entradas para ir a ver a la Monster Boo Band.
6: Ajá.
8: También entradas para ver Vivitos y Coleando en el Auditorio Belgrano y dos libros de Ale Ramírez.
6: ¿Ya tenemos ganador?
8: Por supuesto.
6: Ganadora. Bien, vamos a ver quién se lleva todos estos regalos. Gracias, de verdad, a nuestros, oyentes, a nuestros amigos, a nuestros oyentes, de verdad, por acompañarnos y también a los que nos regalan las cosas para que ustedes puedan disfrutarlo. Bueno, ¿alguien se lleva? ¿Hombre o niña?
8: Es una mujer.
6: Una mujer. A ver qué se lleva. Alguien se lleva todo esto.
8: La ganadora del día, de la fecha, de la hora referí es María Teresa Denen, finalizado en 693.
6: Día, te vas a un montón de tener regalos.
8: Para salir a pasear, para ir a merendar, para leer.
6: Todo eso para una sola persona, y mucho más. Bueno, ya se viene Sofi, nos estamos despidiendo. Anda Sofi por allí, ¿no? Sí, ya la ven.
8: Sí, ahí está
6: Sofi. Comió el mate que tiene gigante. Mate por allí. De Dudech. Bueno, saludo a Dudech. ¿Qué hizo hoy Dudech? ¿Hizo mucho? ¿Laburó mucho más o menos? No trajo un pomo, lo tenemos a Dudech. Gracias, ¿dónde está Serena? Ahí está Serena Tapia, gracias Serena también, gracias Seba querido, Seba, de verdad, un crack, un fenómeno, Seba Merani, se está agarrando el ritmo,
8: el ritmo nuestro,
6: porque nosotros no somos
8: un programa fácil.
7: En un par de años.
6: No es fácil este programa, gracias al amigo Funtovic, un fenómeno.